0: La siguiente canción, cuando yo la escuché por primera vez, me enamoré de esa canción. Y por cierto, es una de las canciones del CD que más me gusta. Esto que dice así:
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4: Las 7 en punto.
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que están aquí esta noche. Anoche cuando salí del parque, me fui a acostar a la casa de una, me puse a revisar redes y vi quién es el que comanda la... Usted. Y vi que él montó en su página de Instagram y me tagueó a todos estos muchachos y el baile. Y son de aquí, de Valledupar. Y le dije enseguida, contáctelos y tráiganlos para que hagan en la coreografía.

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aquí esta noche. Anoche cuando salí del parque, me fui a acostar a la casa de una, me puse a revisar redes y vi quién es el que comanda la... Usted. Y vi que él montó en su página de Instagram y me tagueó a todos estos muchachos y el baile. Y son de aquí, de Valledupar. Y le dije enseguida, contáctelos y tráiganlos para que hagan en la coreografía conmigo aquí mañana.

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0: Adriana Álvarez, ¿cómo te recuerdo?
1: ¡Oye! 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

son las 10 de la mañana, 12 minutos en La Reina 986, la emisora del vallenato. Esa canción la hace Chuto Díaz, hace parte de lo más reciente de su disco El Pluma Blanca. A propósito de Chuto Díaz, estará este sábado de lanzamiento en el Parque de la Leyenda, en la ciudad de Valledupar. El frenito de la autoría de Tavo Somoza, sonando en La Reina 98.6, en la emisora que te pechicha.

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0: 10 de la mañana, 17 minutos. Son las 10 de la mañana, 17 minutos. Bienvenidos, un abrazo gigante. Aquí estamos en la emisora número 1 del vallenato en Colombia, la reina 986. Nuestra conexión está habilitada 360-55-55 y 321-78-29-986. En este martes, martes 30 de junio, hasta las 2 de la tarde voy contigo. Hoy martes, hasta las 2 voy contigo. Para presentarte las mejores canciones, los mejores éxitos en la emisora número 1 del vallenato en Colombia. Notas de cumpleaños, reportes de sintonía, tendremos también las noticias de nuestro folclor, la nota deportiva, la nota de empleo y las mejores canciones de Diomedes a la 1 de la tarde.

0: repito, hasta las 2 de la tarde voy contigo.
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Bueno, se llama Recuerdos de un Amor, esta que hace Alex Manga a las 10 de la mañana, 27 minutos. Son las 10 de la mañana, 27 minutos en la número 1 del Vallenato. Saluditos a esta hora. Ahí están escuchando a la Reina 98.6, la emisora del Vallenato. Saluditos a Luisa Fernanda. Me dice pegadita a la número 1 desde Soledad 2000. Lucila Rueda también se levanta temprano. Me dice buenos días, Marlon David. Me dice, escuchando la Reina 986, la emisora del Vallenato en Colombia. Saludos a Luis Cárdenas también, pegadito a la Reina, Alfredo Junior. Me dice desde Palmar de Varela, camellando y escuchando la Reina 986. Marta Montenegro me dice, reportó mi sintonía desde San Alberto Cesar, con la mejor emisora del Vallenato en Colombia. Saludos a Flor Racho, también con la número 1 desde la Peña Atlántico. Ahí está pegadita la Reina. Viviana Niebles Escorcia me dice, estoy en Costa Hermosa. Gracias por la sintonía también a la gente que nos escucha en Suán, departamento del Atlántico. José Bayares, como siempre pegadito a nuestra estación en el departamento del Magdalena. Ahí está con Hernidia, con Santi, con Sergio Bayares Cantillo, escuchando a la Reina. Grodelfi Ortiz también dice, presente. Y Jaime Bermejo me dice, hoy está de cumpleaños Natalia Sofía Bermejo Daza, de parte de Jairo Bermejo, de parte de Ana Daza, su hermanito Camilo Andrés, sus abuelitos Antonio, Roberto y Mirna, especialmente de su tía Elsie Bermejo. Todos sus primos y familiares le desean el mejor de los días y que la pase espectacular, hombre.

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1: Bueno, para todos los que hoy están de cumpleaños con la reina de 98.6, la emisora del vallenato en Colombia. 10 de la mañana, 29, son las 10 de la mañana, 29 minutos en la

0: Bueno, y también está de cumpleaños Isabela Santos. Está de cumpleaños hoy en Becerril, de parte de Joseph, de parte de Ana, la Mona y Mía. Desean el mejor de los días. Felicidades a todos los que hoy están de cumpleaños.
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10 de la mañana, 53 minutos. Son las 10 de la mañana, 53. Ahí está la hace el binomio de oro. La voz de Rafael Orozco se llama Cómo Te Quiero. 10:53. Suenan a esta hora también los clásicos en la radio. La

0: Bueno, el binomio de oro, la voz de Rafael Orozco a las 10 de la mañana, 57 minutos. Son las 10 de la mañana, 57 minutos. Están sonando a esta hora los mejores clásicos en la mampara del vallenato 98.6. 10:57 minutos, ya son las 10:57. Información a esta hora. Información deportiva con Omar Barros. Para que nos hable cómo va el mundial. Ayer, tremendo palo. Paraguay sacando a Alemania. Así que vamos con el minuto deportivo aquí en La Reina 98.6.
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0: A ver qué dice Omar. Buenos días, Omar. Buenos días.
2: Hola, Richie. Muy buenos días. Un abrazo grande para ti, para todos los oyentes de La Reina 98.6 en De Mañana con La Reina. La información deportiva está aquí. La Copa del Mundo de Fútbol está llena de muchas sorpresas. Hemos visto la eliminación en la ronda de 16avos de final de Alemania y Países Bajos en partidos trepidantes. Hoy tenemos tres interesantes. Hay que decir adicional a esto, mi querido Richie, que Colombia va a cerrar esta fase del Mundial precisamente el viernes 3 de julio a las 8:30 de la noche jugando en Kansas City frente a la selección de Ghana. Hoy tendremos en Dallas a las 12 del mediodía Costa de Marfil, Noruega. El que avance se enfrentará a Brasil en octavos. En New Jersey a las 4 de la tarde, hora de Colombia por supuesto, Francia contra Suecia. El que gane tendrá que medirse a Paraguay en octavos de final. Y en Ciudad de México a las 8, México contra Ecuador, partidazo. El que gane esta serie va a enfrentar a Inglaterra o a República Democrática del Congo. Ya hemos completado 76 partidos de los 104 del Mundial, se han anotado 223 goles, un promedio interesantísimo de 2,93. Hemos visto 12 autogoles y han expulsado 10 jugadores. Hay unos datos mundialistas que quiero compartir con todos los oyentes en De Mañana con La Reina.
0: Dígame.
2: Países Bajos, fíjese que era uno de los favoritos. Suma la mayor racha de toda la historia de una selección con partidos seguidos sin perder en un mundial. 16. Es una cifra bastante alta. Pero, sin embargo, ha sido eliminado en el 2014 en el mundial contra Argentina en penaltis. En el 2022 también por penaltis contra Argentina. Y otra vez anoche frente a Marruecos por la misma vía. Holanda se convirtió en la selección con más ediciones de la Copa del Mundo eliminada sin perder ningún partido. Marruecos, otro que hace historia, es la primera selección de la Copa del Mundo que fuerza a la prórroga gracias a un gol en tiempo añadido y termina clasificándose para la siguiente ronda. Hablando un poquito de Colombia, hay que decir que tuvieron jornada de entrenamiento ayer, el lunes festivo, en las instalaciones del Inter de Miami, un entrenamiento matutino que tuvo su área de gimnasio y también trabajos a nivel de dinámicas de coordinación para el partido del próximo viernes. Hay que decir un dato adicional, Yacine Bono, el arquero de Marruecos, en las tandas de penaltis, el hombre tiene toda la fortuna, además de sus grandes dotes, ha tenido en general 8 penaltis y solo 2 goles. Le han lanzado 8 veces y solo le han podido hacer 2 anotaciones. Lo más destacado del deporte aquí en De Mañana con La Reina.
0: Perfecto, Omar, gracias por la información. Ya son las 11 de la mañana en punto. 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Ya son las 11, tiempo de la pausa en la número 1 del vallenato. 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
0: Ahora son las 11 en punto en La Reina.
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0: Bueno, se llama La Familia que Soñé, esta que hace Rafa Pérez a las 11 de la mañana, 21 minutos, 11 de la mañana, 21, La Familia que Soñé. Es de la autoridad de John Mindiola esta canción, hace parte de los éxitos más importantes de nuestra estación. Hace parte de las finalistas de la semana, sin lugar a dudas, esta buena canción de Rafa, repito.
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0: Bueno, ya ahorita en un ratito tendremos ya partidos del Mundial. Costa de Marfil, hoy Noruega, hoy también Francia, Suecia, buen partido. Y en la noche, a las 8 de la noche, México, Ecuador, otro de los buenos partidos. Son las 11:22 minutos, 11 de la mañana, 22. Saludito a esta hora para Vilma, que está pegadita a la Reina 98.6, la emisora del Vallenato en Barranquilla.
2: Vilma. Buenos días, Ricky. Te buenos días,
0: mi amor.
2: Compañero del barrio Kennedy. Que tengas un hermoso día y bendiciones.
0: Amén, gracias.
2: Amén. Del equipo de la Reina.
0: Gracias.
2: Gracias.
0: Un abrazo, Vilma.

0: Por acá me están viendo la canción de Fabián Corrales, Si se cruzan los caminos. Abrazo para Miriam, desde Cali para La Guajira. Erlín Socha me dice, escuchando a la reina. Cordial saludo para la señora Durley Londoño en Agua Azul, Casanare, de parte de su esposo, sus hijas, parte de su nieta. Que Dios la bendiga hoy y siempre. Saludito también para la señora Sol María Vera, que está de cumpleaños. Felicidades a la gente de Agua Azul, Casanare. Marta Azucena, buenos días.
1: Richie,
0: ¿cómo estás, mi amor? Buenos días.
1: Somos fiel oyente acá desde Sicuco, Bolívar, tomando pastillo desde que se levante oyendo la red.
0: Ay, qué bueno, gracias.
1: Para que me complazca a Domingo Castillo
0: con
1: el disco Bajo el Palmar de Diomedes.
0: Ok, un abrazo. Rita Fruto también dice buenos días. Felicitaciones a Francisco Fruto hoy. Está celebrando un año más de vida de parte de sus hermanos Manuel, de parte de Sandra, Rita Fruto, en Santo Tomás, de parte de toda la familia. Sus hijos Mari y Matías se unen también a esta celebración. Najib de la Oz me dice, presente con la reina 98.6. Un abrazo para Gladys Cera, me dice, hoy Richie está de cumpleaños José Javier Cera Vizcaíno en el Copey. Parte de todos sus familiares, que lo quieren mucho, especialmente su tía Gladys Cera. ¡Felicidades! Pide la canción Mi Niño Se Creció del Pulmón de Oro Poncho Zuleta. Saluditos a esta hora. Desde San José me dice, escuchando la reina Eli Pérez. Stewart está conectado a esta hora desde Chile. Stewart García. Dina Luz Cueto también dice, presente, escuchando la emisora que me gusta. Compláceme con la canción Los Caminos de la Vida. Con toda la gente que se reporta a través del 321-7829-986. May Hernández está a esta hora en la calle. Nos tiene información en cuanto a los puntos de venta de recolección de ayudas para nuestros hermanos venezolanos. Adelante, Mike.
2: Hola, Richie. Saludo especial para ti, para todos los oyentes de La Reina. A esa hora los saludamos Dana Chávez y Mike Hernández, aquí en De Mañana con La Reina. Nos hemos sumado también. Bueno, decirles que en ese momento estamos aquí, ubicados en el Coliseo Elías Chewin, sobre toda la 72, con la carrera 46. En la entrada principal hemos ubicado un centro de acopio con las diferentes emisoras de Organización Radial Olímpica durante esta mañana. Dana Chávez, también bienvenida. Buenos días.
3: Muy buenos días, Mike, para ti, para los oyentes de La Reina, para Richie también. Así es, ya estamos haciendo presencia aquí en el Coliseo Elías Chewin, ubicado en el Parque de Suri Salcedo, como tú lo decías, en la calle 72, donde las personas también pueden acercarse a traer sus ayudas para contribuir a esto con los hermanos venezolanos. ¿Qué pueden traer? ¿Qué pueden traer? Elementos de aseo personal, pueden traer alimentos no perecederos, pueden traer agua, pueden traer pañales, cosas para bebés, pueden traer también para alimento para mascotas, pueden traer colchonetas, bueno, y insumos médicos también, que por favor no estén vencidos, bien etiquetados, que se sepa que estamos dando cosas buenas para nuestros hermanos venezolanos. Y también informarles, recordarles que existen dos centros de acopio en la ciudad de Barranquilla. Uno es en Barranquillita, que está habilitado las 24 horas del día. Eso es en la carrera 43, número 6120, Barranquillita, el centro de acopio de la alcaldía de Barranquilla, en donde ahora mismo nos informan que se han recogido 82 toneladas de ayuda. Pero esto no puede parar. Y hoy sale el primer envío de 35 toneladas hacia Venezuela. Hoy sale en la tarde, pero seguirán recibiendo las 24 horas del día. Y el otro punto, que es habilitado por la Gobernación del Atlántico, está en la Galería de la Plaza de la Paz. Así que, bueno, ya tienen diversos puntos para llegar, para acercarse, para contribuir. Cualquier cosa suma, todo suma para ayudar a nuestros hermanos venezolanos.
2: Y nosotros estaremos durante toda esta mañana hasta el mediodía. La primera parte aquí en el Coliseo, repito, Elías Chewin, sobre todo la 72 con la 46, sobre todo la 72 en la entrada principal. Aquí están las diferentes emisoras de Organización Radio Olímpica y La Reina 98.6. Richie, adelante, De Mañana con La Reina.
0: Gracias, Mike, perfecto, gracias. Un abrazo, ahí ya saben, entonces, Elías Chewin, para que lleven sus ayudas para los hermanos venezolanos. Son las 11:27 minutos, 11 de la mañana, 27 minutos en esto que se llama De Mañana con La

0: se llama, señores, esta canción, Jenny, a las 11 de la mañana, 46 minutos. 11 de la mañana, 46 en De Mañana con la Reina. Nuestra conexión está habilitada, es el 360-55-55 y 321-7829, 986. Saluditos a esta hora. Son muchísimos los reportes de sintonía a esta hora. Me dice, saludos Richie, Juan Sebastián, que está pegado a la Reina. Evelyn Pérez me dice, queremos felicitar hoy a nuestra hermana Marixa Lucía Castilla Jiménez por su cumpleaños en el barrio del Bosque, de parte de sus cuatro hermanas, Evelyn, de parte de Yuranis, Rocío y también Elizabeth. Sus padres, Zenit Jiménez, Félix Enrique Castilla, se unen a esta celebración. Felicidades hoy, que la pase espectacular, Marixa Lucía. Saluditos a esta hora para Samira Príncipe, que siempre está ahí como Juaco Guillén, conectada con la Reina. Decía de Juan Sebastián Osorio Vanegas, también está en sintonía a esta hora desde el barrio Primero de Mayo. Manuela, un abrazo para Manuela Mendoza. Gracias por estar ahí. Shirley Barros me dice, escuchando a la Reina, Richie, Jessica. Jessica Cervantes también nos escucha a esta hora en Candelaria. Abrazos para ella. Luis Mario Espino me dice, Richie, los escucho a esta hora desde Villanueva, acá en La Guajira. Marines Pinto, su familia, escuchando la mejor, la Reina 98.6. Saluditos a esta hora, también escuchando la número uno, Marlene Villarreal. En el barrio San Francisco, de la canción El Corazón Callejero de Diomedes. Richie, a esta hora estamos en sintonía desde El Piñón. José Payares, Hernidia, Santi, Sergio Payares, Cantillo, gracias. José Vázquez me dice, un saludito para Daniris Cantillo, para el Negro Vázquez, Edil Gilman Lara en Remolino Magdalena, de parte de José, les envía un abrazo gigante. Son las 11:48 minutos, 11 de la mañana, 48 minutos. Jennifer Salcedo a esta hora en la emisora número uno del vallenato en Colombia. Jenny, buenos días.
1: Muy buenos días, feliz martes para ti, Richie. Un abrazo gigante para todos los pechichones de la Reina. Y de entrada le cuento que vengo con noticias de nuestro folclore, de nuestro vallenato. Y desde ya les cuento que el cantante Giancarlo Centeno, porque vamos a hablar de Gianca, se prepara para conquistar el territorio estadounidense.
0: Vuelve de gira a Estados Unidos entonces, Gianca.
1: Así es, en el mes de septiembre con su tour Todas Son Mías. ¿Todas son de usted, Richie?
0: No, Todas Son Mías. Ese es un álbum de Giancarlo Centeno.
1: Así es. Una gira que contempla 7 conciertos en los escenarios más importantes del país. Lino Villalobos, manager de Giancarlo Centeno, y Ronald Urbina confirmó el calendario oficial de presentaciones. Estará desde el 18 de septiembre y va hasta el 27 de septiembre. Y maravilloso, porque el vallenato romántico sigue girando y sigue pues en los mejores escenarios del mundo.
0: Bueno, Lino Villalobos, que comenzó como empresario de Giancarlo, era el empresario, la persona que lo llevaba a los Estados Unidos y a los diferentes escenarios de Canadá, en Chile también, en Europa, digamos que manejaba las giras internacionales de Giancarlo Centeno. Y bueno, se convirtió finalmente en el manager de Giancarlo Centeno. Ya casi no hace eventos, que los hacía muchísimo. Hace eventos, pero no en el volumen que los hacía antes. Así que Lino Villalobos entró a ser parte de la agrupación de Giancarlo Centeno como su manager.
1: Bueno, de otra parte le cuento que el Festival Francisco el Hombre ya tiene sus nuevos reyes. Tras una final de infarto y una reñida competencia en tarima, el Festival Francisco el Hombre de Riohacha clausuró con éxito su más reciente edición. El jurado calificador eligió a los nuevos grandes talentos del vallenato contemporáneo en las categorías de canto, acordeón y agrupación. Mejor voz, Mario Fuscaldo, con un puntaje de 98.33. Mejor acordeonero, Gustavo Bravo de Barranca Bermeja. Mejor agrupación, Eduard Núñez y Joseph Cervantes, los orgullosos anfitriones de Riohacha.
0: Bueno, los ganadores de la versión Francisco el Hombre, felicitaciones a Mario Fuscaldo, que vive acá además en la ciudad de Barranquilla. 11:50 minutos, son las 11 de la mañana, 50 minutos. Las noticias de nuestro folclore aquí en La Reina 986, la emisora del vallenato.
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1: Ahora son las 11:56 minutos, 11:56.
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0: Bueno, ya son las 12. 12:14 minutos en la Reina 98.6, emisora del vallenato en Colombia. Saluditos a esta hora para Gustavo Adolfo. Ahí se Richie, aquí voy en el puerta a puerta escuchando la número uno del vallenato, Mari. Gracias. Me dice desde el Carmen Magdalena, María Isabel. Gracias, María Isabel. Gracias por la sintonía. También a esta hora en sintonía de la Reina 98.6, Janet Pavón Sierra en el barrio Hipódromo, Eder Núñez. Por acá me dicen, escuchando la número uno del vallenato, la Reina 98.6. Richie, buenas tardes.
1: Buenos días.
0: Ah, buenos días, buenos días, buenos días.
1: De arriba, su cumpleaños, la felicita Eider en Barrio Abajo.
0: Ok. Abrazos para ella. Rafael Maestre me dice, salúdame al profesor Emilio Maestre, a la señora Graciela Dita, Isaías Bolaño y Rafita. Están en sintonía, Richie. Sebastián también nos reporta la sintonía a esta hora. Elda Barrios me dice, Richie, aquí estoy para felicitar a Elda Ríos en el Barrio Abajo de parte de sus familiares y amigos. Compláceme con la de Peter Manjarres, que Dios te bendiga.
2: Voy a pasar, mi amor.
0: Luis Martínez también dice por acá, los escucho desde la app y pegadito a la Reina 98.6 en Plato Magdalena. Abrazo a la gente que nos escucha a esta hora. Bueno, esta la hace Jafita Vida, hace parte también de las finalistas de la semana. Se llama Ahora es Cuando. Son las 12:15 minutos en la red.

0: Lo hace Alex Manga, se llama Cuando Casi Te Olvidaba. Son las 12:34 minutos. 12:34 en La Reina. Saluditos a esta hora para Marta Marriaga. Me dice desde la ciudad bonita, Marta Marriaga, en sintonía a esta hora de La Reina 98.6. Un abrazo gigante para ella. Para Nayib de la Hoz, para Donis Muñoz, que siempre están ahí pegados también con la número uno. Adel Urueta me dice, Richie, los escucho desde la app. Aquí estoy en el Carmen de Bolívar. Mándame un saludo. Adel Urueta, gracias, hombre.
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0: saludos para Sebastián, también que está pegadito a La Reina. Para Andy, me dice, escuchando la número uno del vallenato. Abrazo gigante para el Team Ambiental de Tuscany. Abrazo gigante para Eleanar y para Victoria. Escuchando a La Reina 98.6, un abrazo a... dando esta hora de todos los éxitos. Para Neila también, que está pegadita, me dice bendiciones. Para Nancy Payares, me dice Richie, un abrazo gigante desde España. Para la gente de Curumaní, gracias por la sintonía. Gilber Guerra me dice, para los Cafres, escuchando a La Reina 98.6. Y también para Samira Príncipe, que siempre está conectada con La Reina 98.6, la emisora del vallenato en Barranquilla. Jennifer, la nota de empleo, me la debes, por favor. Se busca, se necesita, se requiere todo eso aquí en La Reina.
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0: 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Son las 12:35 minutos, 12:35 en La Reina 986, la emisora del vallenato. Espérense ahí, hágame el favor, ahora sí, diga buenas tardes.
3: Sí, buenas tardes. Ahorita dije que buenos días. Ya de tarde tan rápido. Ya se hambre, si Peñalosa.
0: Mi amor, son las 12:36.
3: Necesita un profesor de inglés en modalidad 100% virtual con mínimo 6 años de experiencia en la enseñanza de esta lengua del inglés. Debe enviar su hoja de vida en bilingüismoback@british.org. bilingüismoback@british.org.
0: 12:36, se busca, se necesita, se requiere en La Reina.
3: Se necesita vigilante con experiencia mínima de 3 años en cargos afines y licencia de conducción. Debe postularse al siguiente correo, atraccionydesarrollo@acceso.com. atraccionydesarrollo@acceso.com.
0: Son las 12:36 minutos, 12:36 en La Reina.
3: Se requiere asesor comercial para la ciudad de Barranquilla. Nos dice que es un contrato a término indefinido y con un salario básico y comisiones totalmente prestacionales. Si usted está interesada o interesado, debe mandar su hoja de vida al correo juliana-sánchez@evermedica.com.co. juliana-sánchez@emermedica.com.co.
0: 12:37 minutos, son las 12:37 minutos. 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
3: Se necesita un analista de marketing. Debe postularse, mandar su hoja de vida al correo quiero ser@fincargo.com. quiero ser@fincargo.com. Las personas que no pues anotaron el correo, que no tuvieron tiempo, muy sencillo, se van a las historias de La Reina 98.6 y allí encuentran todas estas vacantes, la imagen por supuesto en las historias destacadas.
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1: Bueno, esa se llama Ahí la Vida, Diomedes Díaz, a la una de la tarde con 12 minutos, una 12 minutos en La Reina 986, la emisora del vallenato en Colombia, la emisora que te pechicha. Saluditos a esta hora para Carmen Díaz. Me dice Richie, aquí estoy pegadita a la número uno del vallenato, colócame ahí, a ver qué dice Carmen.
2: Hola Richie, buenos días, bendiciones.
1: Buenos días, mi amor.
2: Reportando sintonía a tu fiel oyente, Carmen. Gracias. Díaz de Villa Esperanza, Malambo, Richie. Quiero que me complacas con el disco. ¿Cuál? Cuando me voy de Diomedes Díaz y Dos Corazones.
1: Cuando me voy y Dos Corazones.
2: Todito,
1: pues
2: ya, todito, ya. Richie.
1: Ok, según ya hace un ratito.
2: Actriz Maldonado, la mujer que vende el bollo y la fría sabrosa.
1: Bueno, hace un ratito ahí sonamos Dos Corazones, ¿vale? Son las, bueno, es la una de la tarde con 12 minutos. Una de la tarde, 12 minutos, 360-55-55 y 321-78-29, 986. ¿A qué vino, Diomedes?
3: Yo vine fue eso, complacerlos a todos. Vamos a pasear, va. ¿Qué dices? Es mía, la dice.

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1: Hola, hola Richie, un saludo para ti y por supuesto para todos los oyentes de La Reina 98.6. Origino esta información desde la bodega de la Oficina de Gestión de Riesgo ubicada en la carrera 43 con calle 6 en el sector Barranquillita, aquí en el centro de la ciudad. Este es el único punto de acopio autorizado por la alcaldía para la recolección de ayudas con destino a Venezuela para todas esas personas afectadas por los terremotos. Les cuento que ya van 82 toneladas recopiladas. De ellas, 35 en las próximas horas ya partirán a territorio venezolano para ser entregadas precisamente a esas personas que resultaron afectadas por este fenómeno natural que tiene en vilo a todo el mundo, no solamente al territorio venezolano, sino a todo el mundo. Por eso aquí la alcaldía de Barranquilla, el alcalde Alejandro Char y todo su gabinete se ha puesto la 10, ha sido solidario con el pueblo venezolano para brindarle precisamente estas ayudas, habilitando esta bodega que está a las 24 horas del día abierta, esperando que sigan llegando barranquilleros y personas también de Venezuela a traer sus ayudas, sus donaciones. Cualquier elemento le puede servir a las personas que resultaron afectadas con este desastre, con esta tragedia en el territorio venezolano. Así que aquí están, siguen llegando las personas. La invitación por parte de la alcaldía, de la administración, es a que se sigan sumando a este bonito gesto para el pueblo venezolano y traigan sus ayudas aquí a la carrera 43 con calle 6 en el sector Barranquillita. Soy Eider Gómez y un fuerte abrazo para todos los oyentes de La Reina 98.6.
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0: Bueno, es un clasicazo con Diomedes a esta hora. Lo que quería se llama. Estas son las 13 horas ya con 35. Una de la tarde, 35 minutos en la Reina 98.6. La emisora que te pechicha. Qué buen clásico este Diomedes, ¿ah? Qué buen vallenato este, cacique.
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0: Además, usted vino fue a eso, ¿no? A complacer a los oyentes a través del WhatsApp de 321-7829-986. Lo mejor de Diomedes, aquí en La Reina 98.6.
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0: Bueno, tengo reportes de sintonía por acá. Un abrazo para César Ospino, que está pegadito a La Reina 98.6, la emisora que te pechicha. Me dice César, aquí estoy con la número uno del vallenato. Dime.
3: César Lavio Pino, Valencia.
0: ¿Qué barrio?
3: De Campo de la Cruz. Ah, okay. Para que me ponga en sintonía desde aquí, desde la finca Santa Isabel.
0: Ok.
3: Saludando a mi madre querida, a María Isabel Valencia Camargo, que la felicito con mucho amor. Y que pase un día muy bonito, para el día de la madre.
0: Bueno, felicidades a todos los que hoy están de cumpleaños. Nancy Payares me dice desde Curumaní, César y Chatman. Gracias por la sintonía. Saluditos a esta hora también para Shirley Barros Díaz, me dice pegadita a La Reina. Alejandra Moreno también nos escucha a esta hora en la ciudad de la 20 de julio. Así que le enviamos a Alejandra Moreno un abrazo gigante. A Giovanni también me dice pegadito a la número uno del vallenato, la emisora que me pechicha a La Reina.
4: Hola, ¿qué tal? ¿Cómo estás? Me agrada saludarte, ¿verdad?
0: Un abrazo.
4: La Reina Radio Barranquilla. Mi nombre es Giovanni Garcés Galván. Soy de San Pelayo, departamento de Córdoba. Soy cantautor. Y bueno, ya que tengo la posibilidad que me diste de participar en ese concurso, de elegir la mejor canción vallenata del año, bueno, le hago a eso. Y de paso te cuento que yo soy cantautor. Soy cantautor y por ahí tengo una canción.
0: ¿Para quién?
4: Que me gustaría enviárselas, a ver si hay la posibilidad.
0: Oiga, la envía por ahí por el WhatsApp de La Reina, 321-7829-986. Envíala por ahí mismo, a ver. Joana Murcia también está conectada a esta hora con La Reina 98.6. Me dice buenas tardes, Joana.
5: Hola, buenas tardes.
0: Buenas tardes.
5: Bendiciones para ti y para todos los oyentes.
0: Gracias.
5: De Diomedes quiero escuchar.
0: ¿Cuál?
5: La canción Cuando No Estás Tú.
0: Cuando No Estás Tú. Ok, un abrazo gigante que dice Rey Pérez, que también está pegadito a La Reina 98.6, el cónsul de Santa Lucía.
6: Feliz tarde, amigo locutor de La Reina, de parte de Rey Pérez y su familia Pérez Blanco, aquí en el barrio moderno. O sea, en Santa Lucía saluda a la familia Olivo Brochero, Valencia Olivo, Emil Rivera y familia, al Nino Nino y al jefe de los mototaxistas, al popular Teta, en el barrio Progreso, siempre en la sintonía de La Reina, me complace con...
0: ¿Cuál?
6: Soy amigo. Soy del amigo. Tachique. Muchas gracias.
0: Sé la de él. Una de la tarde, 38 minutos, 1:38. ¿Quién está en sintonía de La Reina? Buenas tardes, a ver si está por ahí. Nada, se perdió. Saludos para... Para Ana Galindo, que también está pegadita a La Reina 98.6. La gordita bella me dice, Richie, acá estamos en función, recogiendo ayudas para los hermanos venezolanos en la Ciudadela Metropolitana. Me dicen, yo escuchando a La Reina. Ana Galindo Arandia, gracias por la sintonía. Anuar Álvarez me dice, saluditos, compadre. Yo escuchando a La Reina 98.6, la emisora del vallenato. Buenas tardes.
7: Sintonía desde acá, de Santo Tomás Atlántico, en el taller del Gusta, el más pegado.
0: Un abrazo, hombre. Por acá me dicen, regálame la canción Tú y la Gente. Mauro Algarín Altamar desde Baranoa también reporta sintonía a esta hora.
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1: Una de la tarde, 56, es la 1:56 en la Reina.

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2: Ese soy yo, aquí estoy. 30
3: segundos para salir al aire.
2: Sí. Oh, ya estamos listos.
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2: Sí, la estación del vallenato en Colombia. Te saludo a esa hora. Dime dónde. Estamos listos de 2 a 6.
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2: Okay. Bueno, volví, bienvenidos. Está sonando la emisora que te complace, La Reina 98.6. Dirección y programación de Richie Peñalosa, el bebé. Hasta las 6 de la tarde te acompaño.
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2: Dime cuál vallenato te gusta, romántico, clásico, nueva ola. Todo te lo colocamos aquí en La Reina, 321-7829 986. Así que de una, prepara y programa tu vallenato.
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9: Para recordar tu torneo de acá del taller de Gustavo Granado, para que me complazca con la canción El Coronel No Tiene Quien La Escriba, de Nelson Velázquez.
2: Ok.
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2: Estamos listos. 12:16 de La Reina.

0: Y de una, te compras como la acaban de programar por querer olvidarte. Aunque algunos la programan así, el coronel no tiene quien le escriba.
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1: Hola, May, buenas tardes. Bendiciones para ti y para todos los oyentes. May, regálame la canción de Iván Villazón. El amor se impone. Gracias.
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0: Aún se llama esta muy buena canción de Alex Manga en La Reina, la emisora del vallenato, 12 de la tarde, 28 minutos.
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0: A 4 días del lanzamiento del Pluma Blanca en la capital del vallenato, Valledupar. Y en el Parque de la Leyenda Vallenata, a 4 días del Pluma Blanca.
2: ¿Qué tal, mi gente? Yo soy Churo Díaz y mis nuevas canciones suenan aquí en La Reina, la número 1 del vallenato.
0: Y bueno, una de las nuevas que suena muy bien

0: Así que venga, venga, venga.
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0: Ahí dice por acá la comadre Araceli. Bueno, ya la que complací con ese clásico de la voz tenor Iván Villazón. Tiene un reporte de cumpleaños de una comadre. Mándemelo. Mándemelo para felicitarla y decirle con mucho cariño a esa persona especial.
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3: Hola, hola. Buenas tardes, May Hernández, querido May. Soy Sandra Paula Montero, reportando mi sintonía en el barrio 7 de Abril. Un saludo para mis hijos.

0: Anderson y Leonardo y Esteban, que los tengo haciendo aseo.
1: ¡Sí! ¡Eso está muy bien! ¡Muy bien, muy bien!
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1: Oye, quiero mandarle saludos al compadre de Sierra. Está pegadito la reina, dice, colócame algo de Elder Dayan Díaz. También se reporta, saludos. Colócame ahí una de Iván Villazón, por favor. De Iván Villazón, colócame el mundo al revés. Vaya, compadre.
3: ¡Cielo, María!
1: ¿Quiere echar la parrandita hoy, ah?
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1: Hola, Lucía Maloco. Se reporta en Ciénaga. A esta hora, Mike, pegadita también a la reina. Arrancando la tarde con buen vallenato porque...
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1: Dime, ¿cuál es tu vallenato favorito? Tú lo programas en el WhatsApp de la reina. El 321-7829. 986.
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1: Me estaban pidiendo un diomedazo aquello, ¿no? Y esta cancionzota del cacique. Que lleva como título Así me hizo Dios. 2:31 minutos en tu radio, la emisora del vallenato. A ver, cacique.
4: Y en Barranquilla hay

0: El vallenato romántico que siempre está presente aquí en La Reina 98.6. Eso se llama Quiero Saber de Ti. ¿Cómo te gusta el vallenato romántico, verdad, mi reina?
1: Mucho, me encanta.
0: ¡Ay, amor!
1: ¡Ay, mami! ¡Pónmelo!
0: Sí, aquí estoy.
1: Ponme uno de esos vallenatos románticos que nos suenan casi.
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0: Sí, pero ¿sabes una cosa? Quiero que sepas esto.
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0: 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Escucha.
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0: Pónmelo. Ponme uno de esos vallenatos románticos que no suenan casi.
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2: soy. Hombre, rey.
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2: Así que a 4 días del lanzamiento de uno de los artistas importantes en la música vallenata también.

0: Hola, hola.
1: Hola, perdido, ¿cómo estás?
0: Yo no estaba perdido.
1: Ay, no quiero jugar a pechíchame con la canción si me llegas tres veces.
0: Llégame tres veces.
1: May Hernández.
0: Dale, comadre, ya te la coloco. Quiero mandarle saluditos. En el barrio hipódromo del municipio de Soledad, me dice la linda Sharik. Dice, gracias por colocarme aún de Alemania. Me encanta esa canción, May Hernández. Dale, comadre.
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0: Y saludos. En Soledad 2000 dice, oye, borracho indio, aquí ando pegadito a la mampana. El propio Nico Frix. Compadre Nico Frix. Pegadito, ¿ah?
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3: Buenas, reportando sintonía, Shirley Barros Díaz, desde Barranquilla, oyente fiel de la número uno. La reina me complace.
0: Ajá. ¿Qué te coloco, comadre? Dime de una. ¿Qué te coloco aquí en la reina?
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4: Y Mía Monsalvo.
0: Por ejemplo, voy a colocarle a Luz esa canción sota, este silvestrazo, que lleva como título Niégame tres veces, 2:44. Está sonando la emisora que te complace.

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1: Bueno, compadre Mike, complázame con la canción Castillo de Arena de los Betos, porfa.
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0: María Hernández, muy buenas tardes. Se saluda Maribel Orozco Cabrera, acá de los tres de Soledad. May, quiero que me hagas el favor de complacerme con dos canciones, una de Diomedes Díaz, Solo un detalle, y una de Rafael Orozco, Te seguiré queriendo. Gracias, May, que Dios me lo siga bendiciendo grandemente con su sintonía. Gracias, May.
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0: clásico de clásicos. Se llama Te Seguiré Queriendo. 2:58 minutos. Aquí en La Reina, la emisora del vallenato. Aquí seguimos con la actitud de positivos.
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0: Ese viernes juega Colombia. 8:30 de la noche, partido Colombia gana. 16 octavos de final. ¿Sí lo dije bien? 16 octavos de final. Colombia frente a la selección de Ghana. El partido será a las 8:30 de la noche, así que ¡vamos, Colombia!
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2: Bueno, la compadre, de Pechicha. Man, compláceme con la canción Castillo de Arena de los Betos.
0: Ya, ya la coloqué, ya la coloqué, ya la coloqué, ya la coloqué. Carlos de Alba, me dice por acá Carlitos, ando pegadito, pegadito a La Reina 98.6. Carlos de Alba, gracias Carlos. En el barrio Villalevis. Le quiero desear un feliz cumpleaños a Luis Carlos de Alba Muriel. De parte de los hijos Carlitos, de parte del pupilo, de Luis, de Ángela, de los hermanitos de Alba para Carlos. Que Dios te bendiga, compadre.
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0: Me queda una más, este es el recomendado. Esta es la más importante de la semana en La Reina, la emisora del vallenato. Les hablo de Karen Lizarazo.
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0: con esa canción llamada
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0: Te vas pa'l carajo.

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2: En La Reina son las 3 de la tarde con un minuto. 3 de la tarde, un minuto. 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

0: Estaban sonando los tres mampanos en La Reina 98.6, la emisora del vallenato, primer mampano de la tarde. Esto que hace el cacique Diomedes Díaz es la autoría de ese gran compositor, Jorge el Pitufo Balbuena, se llama Necesito tu Amor. Diomedes y Juancho Royce, primer mampano de las 3 de la tarde.
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0: Y otro mampano, Carolina, el cacique, y ahora Beto Zabaleta. Esa canción lleva como título Gitana. Beto Zabaleta, Beto Villa, el Rey Vallenato, Roberto Calderón, en La Reina, segundo mampano de la tarde.
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0: Y un mampano más. No era uno ni dos, son tres. Esta agrupación, Los Diablitos, Miguel Morales, Omar Geles, canción de la autoría de Omar Geles, también tocando el acordeón, escribiendo canciones. Se llama ¿Cómo le pago a mi Dios? Tres mampanos en la número uno del vallenato.
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0: Espectaculares esos tres mampanos, ¿eh?
3: Bueno, vamos para randear.
0: Sigue la tarde, vamos para randear, Rafa.
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0: Espérate, Rafa, un momentico ahí.
3: Vamos para randear, pues. Hey, parrandero como yo no he visto, y de buena en...
0: Rafa, pero es que hoy es martes, muchacho.
3: Bueno, vamos a parrandear, pues. Hey, yeah. Parrandero como yo no he visto, y de buena en el amor tampoco.
0: No, pero espérate.
3: Bueno, vamos a parrandear, pues.
0: Hey.
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0: ¡Vamos!
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4: otro.
0: ¡Ey!
4: Como estoy soltero y además sin compromiso, salgo a cualquier hora para la calle a parrandear. Tampoco tengo para qué pedir permiso.
0: El himno de muchos.
4: Desde muy temprana edad.
0: Borracho indio.
5: Borracho indio.
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0: Bueno, tengo para caliente.
6: Para que me hagas el favor con plata, con un disco de Diomedes.
0: Ajá.
6: Gracias.
0: Ok. Dale.
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0: Oye, saludos para mi comadre Ruby Fonseca.
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0: Pasando la tarde, pegadita a La Reina. Dime cuál es tu vallenato favorito, comadre.
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0: Hola, hola.
7: Hola, Ricky Pendeleza, buenas tardes.
0: ¿Cómo estás?
7: Corazón, para que me complazca con una canción de Rafa Orozco.
0: ¿Cuál?
7: Añoranza.
0: Añoranzas. Dale, buen clásico, ok.
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0: Bueno, ¿qué dice la comadre Anita Galindo? Estoy acá en la Ciudadela Metropolitana y pegadita a La Reina, la emisora que me pechicha. No me pide canción, pero me dice que está como siempre ahí conectada con La Reina,
4: ¿eh? ¡Ella, mi hermano!
0: May, la familia, el gran Mauro Algarín, la familia Algarín Altamar. Acá nos encontramos. Estamos en ¿dónde? En Maranoa, pegaditos a La Reina, sí señor. Regálame tú y la gente del cacique Diomedes, ¿listo, compadre?
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0: Y un saludo para Giselle, para la linda Giselle Mercado. Esa es Martillo Atlántico, pegadita a La Reina, de parte de su escolta que la quiero. ¿Cómo te parece? Saludos.
4: Cariño de la muchacha.
0: A Giselle Mercado, de parte de la escolta, que la escolta bastante y la quiero.
4: ¡Oh, papá! Ay, yo doy y recibo cariño de la muchacha, por esa razón que me la paso más tranquilo.
0: Bueno, Rafael.
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0: 3:24 minutos.
4: Oye, Milagro, Villamil.
0: Esa hace parte también de esa producción de Rafa en tiempo real.
3: Bendito.
0: Se llama La Familia que Soñé.
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0: De los buenos temas de Rafa Pérez en La Reina.
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0: Oiga, buen clásico ese del Pulmón de Oro, Poncho Zuleta. Esto lo hizo Pulmón de Oro, Poncho Zuleta, al lado de el maestro Beto Villa. Esto lo fue al lado de su hermano. Esto fue al lado de Beto Villa. El último romántico.
1: Carlos Pinedo.
0: De la autoría de Roberto Calderón.
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0: Y de lo nuevo, el Rey Guajiro. Señor, tenemos esto.
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0: La canción que le gusta, ¿saben a quién? Al combo Corozolero. Allá en Medellín, en la cancha de Panzerotti, están pegaditos a la reina. Dice May, nos gusta eso y también nos puedes colocar el bolsillo pelado de del rey de los pueblos. Estamos esperando la quincena, compadre. Oye, pero hoy llega. Ahorita llega.
1: Ahí venga y dele un besito.
0: Así que saludos al combo de la casa del Panzerotti. Oye, Iván Alejandro. Dice, saluda, compadre, aquí voy. En sintonía de la Reina 98.6. Dice, a ese café. A ese café de Águila. Con una almojábana, compadre Mike. Almojábana del departamento del Magdalena, lo mejor. Ahorita sonamos un pedacito de ese buen cover que le ha hecho mi compadre Iván Alejandro a una canción en homenaje a Miguel Morales. ¿Cómo puedo ser feliz?
1: Contento. Manuel Facundo Millero.
0: A ver, compadre, por acá.
2: Bueno, Checho.
0: A ver, ¿qué dice?
2: Dígale un pase a la familia, pero con calma.
0: Bueno. Felicita a mi hija. A la linda Valerie, que está hoy de cumpleaños, y también a mi cuñada, a Olga Sánchez Ayala, están de cumpleaños. Felicidades. Felicidades para Valerie y para Olga. Que Dios la bendiga grandemente.
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0: También felicitamos desde la quinta Cartagena, en San Juan de Nepomuceno, para el propio J. Feliz cumpleaños, compadre, que Dios te bendiga, de parte de los compañeros que están escuchando la Reina 98.6.
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0: Y salúdame a mi mamá, a Carmen Jiménez Camacho, a Domingo Cerveri y a la pechichona Saraí. Estamos acá en Rosario de Chengue Magdalena. También en sintonía de la emisora que nos pellicha.
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0: Oye, Jessica. Dice Jessica Hernández, día lluvioso. Acá en Medallo, May, pero pegaditas a la reina, la emisora que nos complace. Y saludos también. Saludos desde Altos de San Isidro. Pero en Alto de San Isidro de Garzón Huila. Están escuchando la reina www.lareinadelvallenato.com. Recordemos, vamos hace 20 años atrás con eso que hace Jorge Celedón. Se llama No Podrán Separarnos. 336 en tu radio, la emisora del vallenato.

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1: Buenas tardes, May, para que me hagas el favor y con plata, con un disco de Diomedes. Hija, gracias, bendiciones.
0: ¡Súbele a ese Diomedazo, compadre! ¡La Reina 98.6!

0: Así que venga, denle un besito al rey. Se llama El Frenito, el rey Guajiro Churo Díaz, aquí en la Rey de la emisora del vallenato.
1: Oye, May Hernández,
0: dímelo.
2: Sírvelo,
1: sírvelo. Te lo dice el Churo Díaz.
2: Por la reina.
0: Ese sábado 4 de julio.
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0: Valledupar, se viste al azul el Parque de la Leyenda Vallenata. Para el lanzamiento del rey Guajiro Churo Díaz, el Pluma Blanca.
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0: Es el álbum que en este 2026 sorprende Churo Díaz a todos los seguidores y amantes de la música vallenata con canciones como esta.
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0: una de las buenas picas de Colombia, ¿viste? Le papi. Hombre sin vergüenza. El pica de Colombia, camiseta negra hoy, camisa negra con unas bolas pintadas de negro, caramba, rayitas también.
3: ¡Ay, ay!
0: Y engafado y todo. El Marc Anthony del barrio La Magdalena. ¡Qué categoría, papi! En Santo Tomás estamos reportando sintonía. Dice el Mocho Marín, aquí ando pegadito con padre Mike. Y el propio Mike también. Ahí en Santoto, la emisora que te compraste.
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0: Así como también está reportado sintonía, mi compadre Junior Villa Barraza dice, listo para el lanzamiento del Rey Guajiro. Esa es de las buenas, el frenito de la buena, de la buena, de la buena.
1: Rector Manuel Facundo Villero.
0: Esta es de la autoridad de Tavo Somoza, ¿eh? Buen compositor, Tavo Somoza. Acordeonero de Julio Rojas. Es el compositor de esta canción, Tavo. Un artista de la casa, de la reina. Y antes de la pausa, ¿qué tal si recordamos al caballero?
1: Oye, May Hernández.
0: Dímelo.
1: Sírvelo, sírvelo. Ey, ey, ey, ey, ey, ey, ey. Lo dice el caballero, Peter Manjarres, la jerarquía en la reina.
0: Sí, recordamos eso que hace Peter Manjarres, se llama, ajá. Ajá, pero dime, ¿cómo hago?
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1: Aló, buenas tardes. Un saludo desde aquí, de Duitama, Boyacá, para escuchar la canción Hermano Querido de Los Embajadores. Porque yo no escucho que pase ninguna canción de Los Embajadores.
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3: Buenas tardes, May Hernández, querido May. Soy Sandra Paula Montero, reportando mi sintonía en el barrio 7 de Abril. Un saludo para mis hijos Anderson y Leonardo y Esteban, que los tengo haciendo aseo.
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2: En La Reina son las 4 de la tarde con un minuto. 4 de la tarde con un minuto. ¿Qué tal si nos tomamos un café Águila Roja? ¿Te gustaría?
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0: Ah, ¿qué tal esos tres mampanos en La Reina? La emisora del vallenato, primer mampano, luego de las 4 de la tarde. El cacique Diomedes Díaz, canción que es de la autoría de Gustavo Gutiérrez Cabello. Es uno de los clásicos importantísimos de Diomedes Díaz. En La Reina, al lado del coche Molina, sin medir distancias.
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0: Silvio Brito, el álbum titularía. La agrupación de los hermanos Meriño, canta Silvio Brito. Año 79, se llama La huella de un recuerdo aquí en La Reina, otro mampano.
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3: Padre Samuel Alarcón.
0: Aquí está el acordeón. El canto de Beto Zabaleta, el acordeón de Orángel el Pangue Maestre. Efrén Calderón, se llama La Dama del Ajedrez.
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0: no es uno ni dos, son tres.
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0: Seguimos reportando sintonía. La tarde de ese goza donde la reina de Pechincha, la reina te complace.
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0: A ver, por acá.
5: Palo para las autoridades de tránsito de Barranquilla. La 80 entre 50 y 46. Ajá. La ampliaron. Pero la ampliaron para que se parqueen al lado y lado los carros. Para eso fue que la ampliaron. Porque qué tronco de nudo en este pedazo, porque hay carros parqueados al lado y lado y las autoridades de tránsito no dicen nada, no regulan.
0: Listo, compadre, muchas gracias. El combo de Baranoa. La gente del Junior Turbolaxer. El propio Henry Ortega, el propio gringo. Ese cómo está pegadito a La Reina. Estelita Nieto, también me dice Estelita. Porfa, colócame Bendita Suerte de Beto Zabaleta.
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0: A ver,
6: buenas tardes, Mayanones, habla Juan Sebastián Osorio Bonilla.
0: ¿Cómo estás?
6: Buenas tardes, que te dan muchas bendiciones. Reportando la sintonía, te paro con el mayo, eso le da mayo. Hagamos una canción de Alemanga. Sueño de olvido.
0: Dale.
7: Quisiera.
0: Ya te la coloco ahora porque ahorita voy a colocarles esto llamado El Precio de la Felicidad. Aquí en La Reina. Este es Marcos Díaz y una invitación al maestro Alex Manga. Vallenato romántico en La Reina, la emisora que te me quita.

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1: Buenas tardes, compadre Mike. Reportando sintonía nuevamente, Shirley Barros Díaz, pegadita la número uno, la Reina me complace. Porfa, compláceme con la canción Triste y Confundido de Diomedes Díaz. Gracias.
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0: Oye, pero qué difícil situación la de ese muchacho, ¿ah?
1: ¡Compadre!
0: Se llama Triste y Confundido, esa buena canción del cacique de Omades Díaz. Ese Wendy Velazo que acaban de programar. Me la pidieron, me la pidieron. Bueno, no sé si le está pasando a la comadre ahora mismo, de pronto. A ella le está pasando porque a las mujeres también le pasa, ¿sí o no?
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0: vida. Ella de pronto también está pasando por esa situación en este momento.
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0: Por algo me programó la canción,
3: tarde,
0: por algo.
3: Mike, reportando sintonía nuevamente, Shirley Barrosía, pegadita la número uno.
0: ¡Hombre, compadre Shirley!
3: Porfa, compláceme con la canción Triste y Confundido de Diomedes Díaz.
0: ¡Listo! Gracias. Aquí está, comadre, ya se la coloqué.
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0: Pero es que ese pedacito, como a decirle, es que de noche casi no duermo. Y si duermo es peor el martirio, porque comienzo a sentirla en mi sueño y es más difícil todavía. ¡Ay, hombre!
2: Análisis, pienso que es muy natural. Que a muchas personas les pasa también.
0: ¡Ah, qué vaina!
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0: Esa canción que le escribió el maestro Marciano Martínez para el cacique de Omades y Juancho de las Priellas.

0: ¡Hombre, comadre!
1: Desgranado uno por uno.
0: Saludos a Jesús Alberto Tobar. Está pegadito a la reina ya, desde la ciudad de Cartagena.
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0: Hoy le quiero desear un feliz cumpleaños al querido nieto Miguel Antonio Contreras Barrenos, ahí en el conjunto Macarena. Felicitado de parte de los papás Arelis, de parte de Juan Miguel, de los hermanitos Cristal, Miguel Ángel, de parte de su esposa Yulixa Quintanilla, de parte de toda la familia, pero especialmente de parte de su abuela Aracelis en Soledad 2000. Que Dios le siga regalando salud y vida. Para el compadre, para Miguel Antonio. Oye, Miguel Antonio,
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0: Tengo reporte de sintonía. A esa hora quiero mandarle saludos a los muchachos ahí en la buseta, la 088. Los piroperos de la ruta Barranquilla, Galera Zamba. En la vía al mar, el negro Erasmo. Ahí está el compadre, el negro Erasmo. También saludos para el mono Chaguala y el chicho de Colombia. Y el psicólogo de la familia. El gran Samuelito Hernández. Oye, Samuelito. Buena, buena, compadre. Buena, Samuelito. En sintonía de la reina.
1: La

0: Oye, qué bonito recuerdo, ¿ah? ¿Eh? Esa versión que le hizo Martín Elías a Yo Soy Mundial. Por ahí también Martín Elías Junior hizo una buena. Este viernes, ya lo saben, Colombia, Colombia, frente a Ghana, 8:30 de la noche. Y que viva Colombia.
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0: Así es, muchachos. Ay, amor.
2: Ay, Mike. Pónmelo. Ponme uno de esos vallenatos románticos que no suenan casi.
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0: Y si recordamos ese llamado Niña Bonita, ¿quién la reina? ¿Ah? Te encantaría.
2: Mucho. Me encanta.

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1: Bueno, seguimos complaciendo a los siguientes en esta tarde de martes. Tarde de martes, recuerden, ese viernes.

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1: Bueno, muy bien, antes de la pausa, aquí está Jorgito Celedón. Esa canción que sigue sonando muy bien. Jorge Celedón. Víctor Naín Jr. se llama Me Voy de Ti. 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

0: Sí, tres mampanos en La Reina 98.6519. El primer mampano de las 5 se llama Relicario de Besos. Me colocaba un oyente por acá, Mike, qué clásico ese. De la autoridad de Fernando Meneses. El binomio de oro en La Reina.
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0: Bueno, el cacique Diomedes Díaz. Ese es de la autoridad de Marciano Martínez. Diomedes y Juancho Roy. Dice la historia de la música vallenata que esta casi, casi no la graban. Casi, casi que no la iban a grabar Diomedes y Juancho.
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0: Juancho no quería, pero Diomedes al momento que la escuchó bien dijo, esa va.
2: 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No?
0: Clásico hoy por hoy, ¿ah? ¿Eh? Otro mampano en La Reina.
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0: Bueno, el todoterreno Beto Zabaleta, el rey vallenato Beto Villa, el departamento del Magdalena y el departamento de Riohacha, La Guajira, está presente con ese clásico llamado El cristal de mis pupilas.
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0: De la autoridad de Ivano Valle Poveda en La Reina.
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0: Bueno, saludos. Anda por acá la comadre Churrey Paternina. Esa pegadita, la reina de emisora del vallenato, Yurley.
3: ¡Ay, el mundo!
0: Esa por allá a los lados de Sabana Grande. Al lado de la familia, pegadita.
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0: Oye, Sammy,
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0: Está Samir ahí en el barrio La Magdalena también escuchándonos. Y me dice, Mike, qué clásico, ¿eh?
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0: Y también se reporta la gente de Cartagena, la familia Tobar en Cartagena, a través de www.lareinadelvallenato.com.
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0: Esta es otra de las recomendadas que hace parte del conteo de las finalistas de la semana ya.
3: Andrés David.
0: Jafid David. Zumba.
3: Eso.
0: Se llama Ahora es cuando. Ahora es cuando.

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0: se llama Y No Regresas. Hay mucho vallenato romántico también en la programación de La Reina 98.6. 5:31 minutos. Sí, te encanta, ¿verdad?
1: Mucho, me encanta.
0: Bueno, tengo reporte de cumpleaños, Churley. Vamos a aprovechar también para felicitar a las personas que hoy están celebrando un añito más de vida con la emisora del vallenato.
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0: Ah, ¿qué tal este viernes? Ah, este viernes. 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
0: Estamos contagiados, modo mundial. ¡Vamos, Colombia! ¡Vamos, Colombia! 8:30 de la noche. Jugará la selección este próximo viernes. Así que alístense ya, camiseta de la Selección Colombia. El próximo viernes para que apoyemos a la selección. 16 octavos. ¡Vamos, Colombia! ¡Vamos, Colombia!
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0: A propósito de la Selección Colombia, a propósito de Miami, quiero felicitar hoy a Tania Anaya, quien está en Miami, celebrando un añito más de vida, de parte de William, de Yurrey, de Alfonso, de parte de su esposo Omar, de parte de las hijas Diana, Dana, de parte de toda la familia que

0: Señor le regale salud, vida y muchas, pero muchas bendiciones. Feliz cumpleaños, Tania. Que Dios te bendiga.
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0: Antonio me dice, pegadito a la reina, compadre Mike.
2: Colombia demostrará.
0: Pegadito, pegadito a la reina, la emisora que me pechicha. Listo, compadre. Verónica dice, Vero, pegadita a la reina también.
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0: Estoy aquí en el barrio Las Nieves, escuchando la emisora que me pechicha. Y una que me han programado. Esta del caballero.
3: Oye, May Hernández, sírvelo, sírvelo, fíjame. Te lo dice el caballero, Peter Manjarres, la jerarquía en la reina.
0: Ahí siento. Aquí está la jerarquía.
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0: Esa canción se llama Me Llevas al Cielo.
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0: La sonamos completica para ti en la reina, la emisora que te pellica.
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0: parte de mí. Es uno de los clásicos más recordados en la Reina 98.6, sobre todo aquí en la ciudad de Barranquilla. Se llama Obsesión, Las Estrellas Vallenatas, de la autoridad de Sheriff Amariz. 546 en la Reina, la emisora que te pechicha. Y bueno, si se trata de vallenato romántico,
1: mucho, me encanta.
0: Sí, te encanta. Uno más de los románticos de siempre, de Nelson Velázquez, al lado de Emerson Plata, se llama Buscaré Otro Amor. En tu radio, la emisora que te pechicha y...
1: mucho,

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2: En La Reina son las 6 de la tarde con un minuto. 6 de la tarde, un minuto en la emisora del vallenato.
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3: Las 7 en punto.
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